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8: Adela
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0: Continuamos con más Unifa Hits aquí en Tu Planeta. Llegó el momento del Dance Hit y no hay canción, o mejor dicho, no hay mejor canción para bailar de BTS para mí, ojo, esto es para mi ARMY, que Dynamite, y esta canción hay que gozarla en el Dance Hit. Dynamite, BTS, y suena aquí en Planeta tu música en inglés.
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4: Talk to you.

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1: Hugh Hill, Putronate, Imael Angel.
2: Moving to the Sun.

0: Llegamos al 8 número allá. Llegamos al puesto número 8, recta final de los 25 Hits. Y viene de la voz, de las voces, de las Cat's Eye. Y esa canción que la rompe a nivel mundial. Me refiero a Animal, Cat's Eye. Puesto 8 número 8, hizo una Kim Planeta, tu música en inglés.
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3: Cat's Eye. Animal.

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7: Let's go.

0: Continuamos con más Unife Hits aquí en Tu Planeta y el momento del Smash Hit que viene de las voces de los BTS. Así es, BTS y esta canción que fue el primer single de su álbum A Rerun. Eso es. ¿Qué cosa? Swim, BTS y suena aquí en Planeta tu música en inglés.
1: 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BTS. 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
6: Coy Whittle, Ella Landley,
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2: 5. Number 5. Fontaine's DC. Marianne.

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3: Morgan Wallen. Been by now.

Continuamos con más Unife Kids aquí en tu planeta. Y antes de ponerte el puesto número 3, vamos con el segundo recuento. Last Thing You Need, Morgan Wallen. 14 para Novo de Femi. 13 para Baby Doll de Jimmy Miller y Antonio Cipriano. 12 para Some of Your Love, Party Next Door. 11 para Ain't in LA de Adela. 10 para Talk to You de Another y 54 Ultra. El 9 para Moving to the Sun de Huel, Ultra Nate e Email Angel. 8 para Animal de Cat's Eye.

0: 7 para Buzzsprout Sweets de Miley Cyrus, 6 para Jaded de Cold Whistle y Ella Langley, en el 5 para Marianne de Fontaine's D.C., número 4 para Vin By Now de Morgan Wallen, y en el puesto número 3 tenemos nuestro tercer y último nuevo ingreso del programa, también de Taylor Swift, también de la continuación de The Life of a Showgirl, y estoy hablando de Patient Zero, primer single de esta continuación de The Life of a Showgirl, que suena aquí en Planeta, tu música en inglés. Puesto 3, nuevo ingreso, Taylor Swift.
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2: Patient Zero.
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3: Ash. It's of the wedding.

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2: Seguimos con más 25 hits aquí en Tu Planeta y el momento del puesto número 1. Así es, veníamos escuchando en el puesto número 2 Stop the Wedding de Ash. Eso quiere decir que hay una nueva número 1. Y viene la voz de Adela y su Nicole Kidman, que la rompe a nivel mundial y que también le está yendo bastante bien en plataformas digitales aquí en nuestro rico Perú. Esto es Nicole Kidman, Adela, puesto número 1. Y con eso yo me quito. Yo soy Jorge Aguayo. Nos encontramos sábado y domingo 6 a 8 de la noche por Planeta Tu Música en Inglés. Chao, chao.
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0: llama Fireball.
1: Bienvenido, Robbie.
2: Buenas, buenas. Good morning, good morning. Una semana más.

0: Snap.
1: Ay, ¿por qué hay tanto tráfico? ¿Qué pasa? ¿Por qué están renegando?
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2: 3, 2, 1. Aquí empieza Camino al Cole. Everybody, lunes 12 de octubre del 2026, hoy fecha importante, descubrimiento de América, gracias al señor Cristóbal Colón, palmas para él. Claro, pues si no, ¿dónde estaríamos? ¿Sí o no, chicos? Chicas. Soy Gachi Rivero y aquí estoy para acompañarte hasta las 10 de la mañana. Y esto es Camino al Cole. ¡Qué bonito! A ver, vamos a poner esto. A ver, vamos a poner. ¡Claro, pues! Para entrar en ambiente. ¡Woo!

0: con todas las pilas, como se podrán dar cuenta, ¿eh? Con todas las pilas. Así que los chicos y chicas que no están de vacaciones, a disfrutar con Camino al Cole.
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0: En el auto voy cantando, voy. Camino al Cole. Muy bien. Y ahora sí, vamos con algunos mensajes. Vamos con algunos saludos, mensajes y más audiecillos. Saludos para Santiago, Percy y Joshua, que estamos camino al cole. César Vallejo en Ayacucho. ¡Qué bonito! A ver, acá hay un audiecillo, dice así.
2: Hola Gachi, soy Benjamín del Colegio Marcelino Champañat y me voy al cole.
0: ¡Eso, Benjamín! ¡Que te vaya súper bien!
3: Hola Gachi, soy Fabián del Colegio CIR y estoy por echarme el bloqueador. Y hoy día te voy a contar un chiste.
0: A ver.
3: ¿Qué va a comer la bazooka para generar misiles?
0: ¿Qué va a comer la bazooka? ¿Qué va a comer la bazooka para generar misiles?
3: 7, 6, 5, 4, 3, 2, 1, 0. Si dijiste azúcar, estás correcto.
0: ¡Ay, qué bien!
3: Chao, Gachi. ¡Azúcar! Nos vemos mañana.
0: Nos vemos mañana. Saludos para Fátima, que está camino al cole. Diego y tu mami te mandan muchas buenas vibras para este inicio de semana.
4: Hola, Gachi. Mi nombre es Matías. Estoy camino al cole.
0: Hola, Matías.
4: Loco y saludos para mi casa con mis amigos Antonio y Monti.
0: Uy, pero bien rápido has hablado, Gachi, ¿no? Solo entendí Antonio Raimondi.
5: Hola, soy Benjamín del Colegio Nodes y voy a contar un chiste.
0: A ver.
5: ¿Por qué Estados Unidos es el peor país jugando ajedrez?
0: ¿Por qué?
5: Porque jugar sin las dos torres. Chao, Gachi.
0: ¡Ay, Dios!
6: Pico la legaña. Mi desayuno de manzana. Mira, perfumada. Para.
0: ¿Está cantando?
6: Para que le decía levantara.
0: ¡Camino al cole!
6: ¡Tenemos que apurar! Y podemos patinar.
0: ¡Eso!
6: ¡Aquí ese fue mi talento! ¡Bien por el Camino al Cole!
0: ¡Bien! ¡Cantaste la canción de Camino al Cole! ¡Muy bien!
7: ¡Hola, Gachi!
0: ¡Hola!
7: Yo soy Micael.
0: ¡Hola, Hoy Micael!
7: Quiero saludar a mi mamita Karin por sus cumpleaños y quiero decirle que le amo mucho.
0: ¡Eso!
7: Y me voy camino al cole.
0: Y hoy se come torta. Ya lo saben, si estás conectado y escuchando, conectada, escuchando Camino al Cole, mándame tu audio con tu talento. 943-748-745. Esta es semana de vacaciones para muchos colegios. Si tú no estás de vacaciones, aprovecha, porque normalmente entran muchísimos audios y a veces tu audio sale, a veces no. Entonces, esta es la oportunidad perfecta para que tú que me dices, ay, mi audio no sale, o salió el lunes, pero ya no salió hasta el viernes. Y así, pues esta es la oportunidad porque hay muchos niños y niñas que están de vacaciones y algunos pocos que están escuchando Camino al Cole. Así que aprovecha, manda tu talento al 943-748-745 y hay sabores que nos acompañan toda la vida. 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Ya lo sabes, vámonos a canción. Mándame tu talento. 943-748-745. Estás camino al cole. Por supuesto, con tu planeta.

0: madrugada.
1: 7 de la mañana, 24 minutazos. 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Vamos con unos audiecillos.
2: Hola, Gachi.
1: ¡Holis!
2: Y yo soy Cristina.
1: Hola, Florencia y Cristina.
2: Y nosotros queremos cantar.
1: A ver.
2: A mí me gusta la gasolina.
1: ¡Eso!
2: Dame más gasolina. A mí me encanta la gasolina.
1: ¡Eso! Ah, con pedo al final, con pedito venía al final. Muy bien. Saludos para Marek, que va camino al cole con su nono, con su nana y la tía Jackie. Muy bien.
3: Hola, Gachi, soy el colegio Casorinas. ¡No hay tráfico!
1: ¡No hay tráfico!
4: Hola, Gachi, mi amor, ese es mi talento. El de maestro libre.
1: Bien, ¿ah? Le metió ahí su cantada.
5: Hola, Gachi, soy Macarena y mi talento es cantar.
1: A ver.
5: Tú crees que en otros lados las algas más verdes son. Mis sueños con ir arriba, qué gran equivocación.
1: ¡Qué lindo! ¡La sirenita! Y desde Argentina, Nina. Y me llega un mensaje lleno de amor y me dice, hacía muchos años que no te escuchaba. Me acompañaste toda la mañana del secundario. Así que gracias por tanto. ¡Gracias, Ariana! ¡Larga vida, Ariana! ¡Gracias! ¡Qué bonito ese mensaje!
6: Hola, casi son Matui.
1: ¡Hola!
6: Yo soy Abetita España.
1: ¿Ya?
6: Y ese es mi chiste más de ITE.
1: A ver, un chiste.
6: Había un niño que se llamara Tarea.
1: Sí.
6: Que una vez la Miss dijo Tarea para casa y se fue. Adiós, casi.
1: Muy bien, vámonos a canción y volvemos con más aquí en Camino al Cole por tu planeta.

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0: Y seguimos, 7 de la mañana con 39 minutos. Hoy, como siempre, empecé mi día con una vueltita a la manzana. Y de verdad que lo disfruté, ¿ah? Porque sí, hay hábitos que se disfrutan. 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Y ahora sí, a ver, vamos con algunos talentitos. Y dice así, acá está el himno del Villa María.
1: Hola, Gachi.
0: Hola.
1: Mi nombre es Valentina, soy del Villa María.
0: Hola, Valentina.
1: Y este es mi himno de mi colegio.
0: A ver. Who hears to you? Who colors through? What colors through? Colors of Mary, the white and blue.
1: I want you.
0: Yo me lo sé.
1: I am
0: Eso. No hay clase, está de vacaciones. Somos Diego y Stephanie, dice acá, papás de Jana Vidal. Desearle un feliz cumpleaños. Tarán, tarán, tan, tan. ¡Feliz cumpleaños, Jana! 7 años. Te quieren muchísimo tu papi y mami y ahí estarán para todo lo que tú quieras. ¡Qué bonito! ¡Feliz cumple, Jana! Hoy comemos torta. Torta. Saludos para mis sobrinos, dice acá Amadeo y Darío, que los amo mucho de parte de la tía Pili.
2: Hola, Gachi. Soy Alberto y tengo 6 años y te voy a contar un chiste.
0: Dale.
2: ¿Cuál es el colmo de un policía?
0: ¿Cuál es?
2: El colmo de un policía es que se les asalten las dudas. Chau, chau, Gachi. Estoy camino al cole.
0: Muy bueno tu chiste, ¿ah? Muy bien. Saludos a Cayetana del segundo grado del Colegio San Agustín, que va camino al cole.
3: Hola, Gachi, soy Miranda y voy camino al cole.
0: Hola, Miranda.
3: Y el 24 voy a estrenar mi show de Coco y te quiero invitar. Y voy a cantar la viquina un pedacito.
0: A ver.
3: Solitaria camina la viquina.
0: Eso.
3: La gente se pone a murmurar. Dicen que tiene una pena. Dicen que tiene una pena que la hace llorar. Chau, Gachi.
0: ¡Mariachi! Claro, ahí faltaron los mariachis, ¿ah? La próxima con mariachis.
4: Hola, Gachi, mi nombre es Madeline. Mi talento es hacer la voz de Stitch.
0: A ver.
4: Una, con Stitch.
0: ¡Bien, Stitch! Y ahora sí, nos vamos a canción y vuelvo ya con lo último de Camino al Cole. Así que manda tu talento al 943-748-745. Puedes mandar saludos también, lo que tú quieras. La gente está de vacaciones, así que aprovecha. Estás Camino al Cole, aquí en tu planeta.

0: 7 de la mañana con 53 minutos, solo para despedir camino al cole. Aquí me preguntan, buenos días, hay grabación del programa del 2 de octubre de Camino al Cole, ¿dónde lo puedo descargar? Lamentablemente no quedan grabados, ningún programa queda grabado, es para que lo escuchen ustedes, lo disfruten y ¡pa! Con las mismas se lo lleva el viento. Así que nada, no tenemos grabación de ningún programa. Antes quedaban, antes, hace como 2 años quedaban grabados como podcast, pero ahora ya no. Así que nada, lo que pasó, pasó. Entre tú y yo, lo que pasó, pasó. Entre tú y yo, 7:54, momento de despedirme. Ya saben, la mayoría de Chaiballs están de vacaciones. Así que si tú no estás de vacaciones o estás de vacaciones, pero igual escuchas Camino al Cole, conéctate, conéctate en estas mañanas para que mandes tu talento, para que mandes tus saludos, para que mandes lo que quieras mandar. ¿Ok? El teléfono no, es WhatsApp, porque no se recibe llamadas, sino solo por WhatsApp. Audios o mensajes al 943-748-745. Pero ya, para Camino al Cole tendrá que ser mañana, porque ahorita despedimos Camino al Cole. ¡Hasta mañana! ¡Chao, chicos y chicas! Pero seguimos aquí en Oh My Gachi Good Morning por Planeta, tu música en inglés.
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8 de la mañana con 9 minutazos, segunda hora de programa. Estás en Oh My God, Good Morning, aquí en tu planeta. Hoy es 12 de octubre del 2026, el día del descubrimiento de América. Gracias, Cristóbal. Gracias por situarnos en alguna parte del mundo, claro. Gracias así. América, América. Todo lo que gané, esto es América. ¿No es cierto? Así es, pues hay una canción gracias a Cristóbal. ¿Tú te imaginas estudiar en una universidad de prestigio con una formación que te prepare para un mundo sin fronteras? 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Y ahora sí, ¿qué es lo que nos toca saber? Atención, ya sabes tú, ya sabes ya. ¿Qué es lo que toca? ¿Qué tal tu fin de semana? ¿Qué hiciste? Saliste con tus patas. Pediste pollo. Tuviste una party. Viste Netflix. Paseaste tu perro. Te fuiste de shopping. Te aburriste. Estudiaste. ¡Hueviaste! ¡Ya basta! Cuéntame, ¿qué tal tu fin de semana? ¿Qué hiciste? Y bueno, ¿qué tal estuvo ese fin de semana? Esto es lo que quiero que me cuentes. ¿Qué tal ese fin de semana? Mi fin de semana muy cultural, te lo digo. Muy cultural. ¿Por qué? Porque me fui a ver dos producciones nacionales, locales, increíbles. Una que ya la he visto, bueno, las dos. Primero me fui al cine. ¿No es cierto? Me fui al cine a ver La Tribu. La Tribu, esta gran película de Bruno Ascenso, escrita por Ítalo Cordano. Una película que llega gracias a una obra que se hizo en el teatro y luego pasa esta obra al cine nacional. Y de verdad, pueden haber críticas, cada quien puede opinar lo que le dé la gana, porque, claro, obviamente a algunos les gusta, a otros no les gusta, pero de verdad que esta película está súper bien hecha. La comicidad, la comedia que maneja, el humor que maneja, pero así, de libro, de verdad que de libro. De verdad que sí, los gags están muy bien puestos, te vas a reír, te vas a conmover, te vas a identificar, porque además son personajes de familia que todos en nuestra familia, a alguno de esos tenemos. Así que vayan a ver La Tribu, está espectacular. Es para de 14 o 15 años en adelante, ¿no? Porque hay un par de escenitas que meh, pero bueno, ¿no? Si eres así un poco conservador, pues nada, es mejor que vaya 14, 15 años en adelante. Está en todos los cines del Perú. Y de verdad que si ustedes supieran el esfuerzo inconmensurable que se hace al hacer una película, te lo juro que ya hubiera sido a La Tribu. Así que si todavía no ha sido, vayan al cine a reír, a pasarla bien, a divertirse. Vayan a ver La Tribu. Y además, ¿qué más fui a ver? Yo he estado bien cultural este fin de semana. Ayer me fui a la función de Annie de las 4 de la tarde en el Teatro Municipal de Surco. Aparte de que amo ese teatro porque estuve ahí con Camino al Cole, Huicho Mandarino. Y en verdad es un teatro increíble, es bien bonito, de verdad. El parque está espectacular y además la obra, las niñas son una belleza. Y lo que quiero decirles es que para Annie ya se acaba en 3 o 4 semanas y casi no hay entradas. Así que vayan, compren sus entradas porque de verdad que van a amar la obra. Es cuarta vez que yo la veo. Cuarta vez, ayer cumplí 4 veces que ya la vi, esta producción. ¡Increíble! Así que vayan, vayan, de verdad, les estoy recomendando cosas chéveres, ¿ah? No se pueden quejar después, ¿ah? Por favor, ¿ok? Listo. Ahora sí, terminadas las recomendaciones, eso fue lo que hice mi fin de semana. Además, me comí una palta a la reina ayer de almuerzo y ya no comí más, porque era un paltón, oye, qué bestia. Y nada, después me dormí a las 9:30 de la noche. Tun, tun, tun. Claro, como bebé. Así que ahora estoy recontralúcida. ¿Qué hiciste tú en tu fin de semana? Cuéntame.
cuéntamelo. ¿Qué hiciste tú? ¿A dónde te fuiste a comer? ¿Qué probaste? ¿A dónde saliste? Si no saliste, ¿qué viste en Netflix? ¿A quién visitaste? ¿De repente te juergueaste? Cuéntame, ¿qué hiciste en este fin de semana? Ok, 943-748-745. Cuéntame tu fin de semana, pues, ¿qué has hecho? Ok, acá espero tus comentarios. Y mientras tanto, suena Die With A Smile, Bruno Mars y la gran Lady Gaga, aquí en Tu Planeta.

0: en tu fin de semana? Cuéntamelo todo. Humberto Zacarías dice... Desde San Juan del Lurigancho. El sábado me fui con mi sobrina al concierto de BTS. ¡Buena! Y ayer domingo grité a todo pulmón los goles de la Alianza Lima en Cusco ante Cusco FC por el torneo Clausura. ¡Buena! A ver, por aquí está Bea. Buenos días, Bea. Good morning.
1: Hola, Cachibella. ¿Cómo estás?
0: ¿Qué tal?
1: Mi fin de semana fue excelente. El sábado nos fuimos a una hacienda con unas amigas. Bonito.
0: Ajá,
1: en el Cusco.
0: ¡Qué bonito!
1: Cerca de Sahuamán, a comer, bailar y comer pachamanca.
0: ¡Ay, qué rico!
1: Fue genial. De ahí,
0: ¡qué rico! Wow,
1: treinamos una discoteca. Y en el domingo a descansar nada más.
0: Claro, pues ya suficiente, ¿no? ¿Qué más querías? Manuel dice, el fin de semana, el viernes me fui a pasear a Real Plaza San Borja con mi mejor amiga Made, el sábado a chambear y el domingo a ver los partidos de fútbol americano de la NFL. Por acá Anthony dice, con mi novia emprendimos en tómbola en el Parque de la Exposición. Ya, ok, gracias. Alexander Stan dice, mi fin de semana estuvo tranquilo, descansando y viendo la novela que se puso interesante. Anoche sí no dormí del todo bien porque mi perro, Frijol Ramón, estuvo ahí alterado porque la perrita de la vecina está alunada. Y bueno, él está operado, pero igual le llama la atención, le dije que ya no tiene nada que hacer ahí, porque ya no puede, pues, y que ahora es plancha quemada, chepi bola. Ay, ay, ay, espero que Frijol Ramón te haya entendido. Richard dice, el sábado desempaqué mi maletín porque me puse a lavar mi ropa del viaje y el domingo haciendo limpieza de mi cuarto. Saludos a la señora Pilar Guinea Loyer, que ha sido su cumpleaños el 4 de octubre. Ah, pero ya pasaron, pues, no te pases, pues, hasta España encima. Ya, Richard, ya, 4 de octubre ya pasó, ya, han pasado como casi 10 días. No te pases, ¿ah? Por favor. Muy bien, entonces nos vamos a canción y seguimos con el programa. Son las 8 de la mañana con 26 minutos y suena Coldplay con Clocks. Aquí en Planeta, tu música en inglés.

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mañana con 38 minutazos. 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Y ahora sí, ¿con qué vamos? Atención, por favor.

0: de hoy es...
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1: Tremenda frase, ¿eh? Tremenda y poderosa frase que le elegí para el día de hoy, porque hoy es lunes y tu cuerpo lo sabe. Lo que cuenta no es de dónde vienes, sino a dónde vas. ¿Con esto a qué se refiere? A tus metas, tus objetivos, tus sueños, ¿no es cierto? No es de dónde vienes, pucha, es que yo vengo del Cerrito, no sé, nada, no importa de dónde vengas. Pucha, yo vengo de cuna de oro, ay, nací millonaria. Y ahí, eso no importa. ¿Qué cosa es lo que vas logrando en la vida? ¿Qué cosa es? ¿Hacia dónde te diriges? ¿Cuáles son tus metas? ¿Cuáles son tus objetivos? ¿Cuáles son tus sueños? Y además, lo que vas a cumplir, ¿no es cierto? Eso es lo que importa. No importa, ay, sí, yo nací... Hay gente que dice, no, sí, es que yo nací así y esto me pasó y no sé. Y se queda en eso. Y se queda en el drama y se queda en el sufrimiento, ¿no? En realidad, no importa de dónde vienes. No importa causa. Eso ya, ya fue, ya. Ahora... Pa, futuro, hacia adelante, un pie, un paso adelante, hacia dónde vas, ¿ok? No importa de dónde vienes, sino hacia dónde vas, siempre para adelante como el elefante. Son las 8 de la mañana con 40 minutazos, gente, momento de escuchar Rocketeer aquí en Planeta, tu música en inglés.

0: Harry Styles, As It Was.
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1: ¡Alu! 8 de la mañana con 51 minutos y estas noticias tienen que ver con el Señor de los Milagros, ya que estamos en octubre. Bueno, dice que la imagen del Señor de los Milagros ayer ingresó a la Plaza de San Pedro en Roma, acompañada pues de la Hermandad del Señor de los Milagros de Roma. El anda del Señor de los Milagros llegó a posicionarse delante del Papa León XIV, quien estaba

justamente saliendo pues a saludar a todos los peregrinos después del Angelus, y el Papa dijo, ¿no? Saludo a los miembros de la Hermandad del Señor de los Milagros en Roma y a cuantos han participado en la procesión con la venerada imagen del crucificado. Increíble, ¿ah? ¿Eh? Increíble. Al Papa lo van a operar, así que esperemos que todo salga bien para que pueda llegar, ¿no? Aquí al Perú, porque si no, ¿cómo haríamos con todo lo que los peruanos estamos preparando? Y además, por otro lado, ¿no? Esa es la parte bonita del Señor de los Milagros. Y la parte terrible es que la hija de Tinelli, ¿no? Candelaria Tinelli, en el reality argentino Los Tinelli, resulta que ella ha tenido una acción terrible donde tiró al piso la imagen de el Señor de los Milagros, ¿no? Esta fue una imagen que se le regaló a Marcelo Tinelli y esta chica, ¿no?, la ha tirado al piso. Entonces, es como cuando algún artista, ¿no?, le alcanzan una bandera de algún país y la tira al piso y la pisa y, en fin, es una falta de respeto, ¿no?, hacia las creencias, hacia la fe, ¿no? O sea, en realidad, si es una figura que mucha gente venera, no tienes por qué tirar al suelo, pues, una imagen sagrada, ¿no?, a la que mucha gente le rinde fe y devoción, ¿no? Entonces, a ver si educamos mejor a nuestros hijos, Tinelli, a ver, aunque ya esta chica es bien grande como para que le eduques. Si no aprendió, pues ya está desperdiciada. Son las 8 de la mañana con 51 minutos. No, 53 minutos, Dios mío. Nos vamos hacia la última hora de programa. Viene Frank Mendizábal con Planeta Místico. Y por supuesto, el tema del día para que arranques a comentar. Mientras tanto, Bruno Mars, y esto es Risk It All, aquí en Planeta, tu música en inglés.

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0: Llegamos a la última hora de programa. Son las 9 de la mañana con 5 minutazos, gente. Y ya está aquí. Lo tenemos. Y él es Frank Mendizábal. Y esto es Planeta Místico. Así que muy buenos días y adelante, Frank.
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2: Buenos días, ya arrancamos la semana listos y preparados, como siempre aquí. Buenos días, Hachisita, buenos días a toda la gente que ya está esperando Planeta Místico para poder empezar su semana con pie derecho, obviamente. Y el día de hoy, como todos los lunes, tenemos nuestro ¿Sabías qué? ¿Y sabías que en tu habitación podría estar influyendo en cómo te sientes sin que lo notes? Pues algunos o algunas personas alguna vez han sentido en su habitación que el ambiente pesa, que está cargado, que está como que denso. Entonces, algunas creencias energéticas, por ejemplo, nos dicen que los espacios pueden acumular las energías de las personas, también las emociones y situaciones que se viven en ellos. Por eso, cuando una habitación permanece llena de objetos acumulados, ropa tirada, cosas rotas o recuerdos de etapas que ya terminaron, se considera que esta energía puede quedarse estancada. Así es, amiga o amigo que estás escuchando. Y hay un detalle curioso. El lugar donde duermes debería ser uno de los espacios más ligeros de tu casa, porque ahí descansas, recuperas energía y comienzas nuevamente cada día. Así que si últimamente sientes que estás desconectado, que no descansas bien y que te cuesta dormir, por ejemplo, quizás sea momento de empezar por algo sencillo. Ordena y renueva la energía de tu habitación. Abre las ventanas, despeja lo que ya no utilizas y procura que alrededor de tu cama haya un espacio limpio y tranquilo. A veces, un pequeño cambio en nuestro espacio puede ser el comienzo de una nueva energía. Así que hazle caso a tu mamá cuando dice: "Oye, Pepe Lucho, anda, ordena tu cuarto, que no sé qué", ¿no? Ya, hazle caso, porque precisamente este cambio, este orden, ayuda a mejorar la energía de nuestra habitación y también a poder cambiar esa densidad, esa pesadez y sobre todo tu descanso. Así que desde mañana ya veo que todos van a dormir tranquilitos, pero ya sabes, a las 9 de la mañana pones tu alarma para escuchar Planeta Místico aquí en Planeta 107.7, tu música en inglés.

mañana, 20 minutazos, gente. Seguimos aquí en Oh My God, Good Morning. Aquí, obviamente, In Your Planet. Y ahora sí, llegamos al tema del día de hoy. Atención, gracias al descubrimiento de América, ¿no es cierto? La vez que descubriste algo. Cuéntame, de repente descubriste algo, no sé, de repente en tu familia, ¿no? Ya si nos ponemos así un poco, ¿no? Tipo detectives, ¿no? Descubriste de repente un ampay, ¿no? O algún truco o alguna cosa práctica en algún momento, ¿no? Por ejemplo, ¿no? Yo me acuerdo de cuando descubrí, ¿no? Bueno, no descubrí, pero sí me hicieron descubrirlo, ¿no? En el Gran Chef, cuando sacabas todas las, decían, ya, van a preparar carapulca con chanfainita, por ejemplo, ¿no? Entonces te decía, ya, vayan a sacar todos los ingredientes. Entonces uno iba y recogía todos los ingredientes, no sé qué, te demorabas como 8 minutos recogiendo los ingredientes, cuando en realidad lo que tenías que recoger eran solamente las papas para ponerlas a hervir, ¿no es cierto? Y ya eso va avanzando y después recoges todo lo demás, ¿te das cuenta? Cuando descubrí eso, dije, algo se abrió en mi cerebro y dije, ah, claro, pues, para ganar tiempo. De una vez, ¿qué es lo que más demora hacer? Pasa, cochar las papas. ¿Ok? Entonces, cosas que descubriste, cosas de las cuales te diste cuenta, ¿no? De repente descubriste algún truco, ¿no? Alguna cosa práctica en algún momento. O de repente descubriste algo, pues, familiar. O descubriste algo en la chamba, ¿no? Y dijiste, oye, entré a los archivos del trabajo y en la carpeta G, donde guardan todo, descubrí ahí una malversación de fondos, por ejemplo, ¿no? De repente has descubierto algo, ¿no? Descubriste que tu perro se comía por debajo del asiento del sofá, ¿no? Y dice, con razón yo me sentaba y me dolía el poto. Entonces, cuéntame, ¿algún descubrimiento, ¿no? Alguna cosa que hayas visto que dices, ah, ajá, ya lo descubrí. De repente tu vecino, ¿no? Tú tienes tu platanal ahí en tu jardín y de repente tu vecino, pa, de pronto, plum, se trepa, ¿no? La pared y pa, jala su platanito. Ya, pues. Entonces, cuéntame, algo que hayas descubierto, algo de lo que te hayas dado cuenta. Puede ser familiar, puede ser así de vecinos, en la chamba, ¿no? Tú mismo, al momento de cocinar, de hacer la limpieza, de planchar. Oye, descubrí que mi plancha tiene 3 velocidades. No sé. Lo que tú hayas podido descubrir, hayas podido, ¿no? Observar, hayas podido y hayas dicho, oye, ¿qué? ¿Así era? ¿No? Porque a veces uno descubre cosas y dices, man, ya, toda la vida lo hice así y en verdad es asá. Así que cuéntame, ¿qué cosa has descubierto? ¿Algún truco, alguna vaina, ¿no? Que has dicho, ajá, lo descubrí. Cuéntamelo al 943-748-745. Vamos con Turn the Lights Off y suena aquí en tu planeta.

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0: Seguimos, 9 de la mañana con 40 minutos, gente, debido al descubrimiento de América, cosas que has descubierto, cosas que has, ¿no? Que dices, ajá, no lo sabía, pero ahora ya lo sé. Y dice así, Pedro Pablo dice, una de las cosas que descubrí es un ampay en mi cuadra, Dios mío. Dice, resulta que yo me iba a realizar mis ejercicios en un parque de Caleta, y un día vi a la mujer de mi vecino chapando con el otro vecino de la otra cuadra. No se daban cuenta que yo estaba por ahí, pues iba encapuchado a hacer ejercicios. Ah, mira, Caleta encima, Caleta. A ver, por acá hay un audiecillo.
1: Hola, Gachi, mi nombre es Ray y voy al colegio Sifo.
0: Hola.
1: He descubierto que la ficha 9 de mi colegio es una pesadilla.
0: Anda.
1: Chao.
0: No entendí qué es la ficha 9, pero bueno, te creo. Humberto Zacarías dice, descubrí algo. Fue que mi abuelo me había dejado una pequeña herencia y la descubrí de casualidad revisando sus documentos. Y ahora eres millonario. Increíble. A ver, por acá, Franco Bujaico dice, Gachi, se te extrañaba la vez que descubrí una página para ver partidos gratis, tanto de fútbol local como internacional. Mientras con mi hermano y yo, que lo intentábamos así mirar por Facebook o por YouTube, ahí sufriendo por lo lento que era y no sabía de esta página, y en varios trabajos que he estado, no todos la conocen. Ahí está, si necesitan el dato, se lo preguntan a Franco Bujaico. ¿Qué es lo que has descubierto? De repente descubriste pues una página para ver películas, de repente descubriste pues que tenías la clave del internet de tu vecino y es más rápido, tiene fibra óptica, entonces ¿por qué no? De repente descubriste, hiciste un ampay, así como lo ha hecho Pedro Pablo, de repente descubriste algo tú, ¿no? Dices, ah, pucha, puedo ahorrar electricidad, ¿no? Desenchufo la terma, desenchufo el microondas y así ahorro electricidad. No lo sé, cuéntame algo que hayas descubierto, que hayas así dicho, ah, manya, esto era así, ¿no? Porque a veces uno descubre cosas y dices, ah, su madre, si esto lo hubiera sabido hace 5 años, otra hubiera sido la historia. Cuéntame, ¿qué cosas has descubierto? ¿Qué has dicho? ¡Man, ya esta vaina era así! Y te da cólera, pero de ahí te da alegría. 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Cuéntamelo al 943-748-745. Vamos con Imagine Dragons y JID. Esto es Enemy y suena aquí en tu planeta.

8:58 minutos. Vamos con las últimas respuestas. Gachi, te cuento. Dice que descubrí que tengo que presentar un trabajo grande de la universidad mañana, con encuestas y todos. Y recién me enteré. Dios mío. A ver, dice acá Gachi, cuando yo entré para trabajar en el área de escalafón, dice Richard, descubrí muchos certificados de capacitación, grados académicos, títulos profesionales que debían estar legalmente, debidamente legalizados y fedateados para garantizar su validez y asegurar que están correctamente registrados en el sistema. Por aquí dice mi bella Gachi, descubrí que soy un as. As es con S, ¿ah? Por si acaso, Daisy Calizaya. As es con S. Satisfaciendo a mis clientas con sus outfits a última hora. No sabes cuántas veces hice a última hora para sacar de apuros a las chicas para el concierto de BTS. Atendí hasta de madrugada enviando pedidos. Mira, pero qué chévere, porque has alegrado a un montón de gente con tus pedidos. Ahí está Daisy Calizaya, diseñadora de modas de la marca Ditch Moda. Muy bien. Ethel dice, yo acabo de descubrir hace una semana que la vecina problema y metiche no era solo conmigo. En el chat principal de vecinos, el presidente de la junta la desenmascaró y le dijo que es una vecina problema para todos. Calladita se quedó. Bien, bien ahí, bien machacado. Saludos a la gran Lizzy. Y por último dice acá, jamás me ha llamado la atención la cocina, pero a raíz de que mi esposo viajó por 20 días al extranjero y quedé con la responsabilidad de que mis dos hijos coman bien, descubrí que el pollo a la mostaza se hace en solo 20 minutos. Y toda la vida me pareció algo que era demasiado elaborado. Evidentemente realicé mis platos y también estoy sorprendida de la buena sazón que tengo. ¡Buena! ¡Qué bien! Ha sido todo un descubrimiento para mí. ¡Qué chévere! ¡Ah, qué chévere que lo hayas descubierto también justo en el día del descubrimiento de América! Me da gusto eso. Gracias, gente, por haberme acompañado y permitirme acompañarlos en estas 3 horas de programa. Mañana volveré a las 7 de la madrugada, pero ahorita te quedas con Jorge Aguayo, el player del planeta, y conmigo hasta mañana. Cuídense mucho y chao.

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1: Buenos días, Perú. Arrancamos con Player aquí en Planeta Tu Música en Inglés. Yo soy Jorge Aguayo. Me quedo un tío hasta la una de la tarde. Tres horas poniendo lo mejor, lo más rico de la música en inglés que suena aquí en este bello y pechocho planeta. 10 y 9 de la mañana. Nosotros seguimos aquí con la resaca de lo que ha sido los tres tremendos conciertazos de la semana pasada de BTS aquí en el Perú. Te cuento. Desde ya puedes ir a nuestras redes sociales, arroba Radio Planeta FM en Instagram y en TikTok Radio Planeta 107 para ver todos los detalles, todos de los conciertos, del penúltimo concierto de BTS aquí en Perú, que el planeta estuvo presente, que tuvimos la chance de regalar entradas. Ha sido muy bonito, la verdad, para nosotros. Y para el ARMY ha sido espectacular, así que si quieres entrar a chismear un poco sobre lo que fue ese concierto, que fue un conciertazo, ve a nuestras redes sociales, repito, arroba Radio Planeta F en Instagram y Planeta 107 en TikTok, para, como siempre, puedas gozar con todos los detalles de los artistas de tu planeta y, por supuesto, también ganarte con tremendo ventazo que fue el concierto de BTS. Uno de los conciertos de BTS. Vamos con A Thousand Miles, Vanessa Carlton y suena aquí en Planeta Tu Música en Inglés. Game On. Bienvenidos, players. Buenos días.

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Veníamos escuchando No Time to Talk. Jonas Brothers sonando aquí en Planeta Tu Música en inglés, nuestro hot track de la semana, sonando obviamente en la casa de la música en inglés, Planeta. Hoy día, el actor Josh Hutcherson, también conocido como Pita en Los Juegos del Hambre, que está en breve estrenando otra película, cumple 34 años, así es. El día 12 de octubre cumple 34 años. Octubre, que por cierto, me es complicado para mí porque mi mamá cumple 18 y mi hermana cumple el 20. ¿De dónde saco la plata para los regalos, causa? Complicado. Vamos con Diamonds, Rihanna, y suena aquí en Planeta Tu Música en inglés. 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

Turns the Lives Off, Cato John, sonando aquí en Planeta Tu Música en Inglés, y comenzamos con toda la segunda hora de Player. Yo soy Jorge Aguayo, me quedo con Dios a la una de la tarde, una hora más, no, dos horas más, siempre me confundo, poniendo lo mejor de la música en inglés que suena aquí, perdón, en este planeta. 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Vamos con un rolón, un clásico de clásicos para comenzar con todo. Eso es Oops, I Did It Again, Britney Spears, y suena aquí en Planeta Tu Música en Inglés.

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Estamos escuchando Don't Say You Love Me de Jean, sonando aquí en Planeta Tu Música en inglés. Y te cuento que el terror domina la taquilla en este momento. Así es, está achoradazo porque las películas de terror, tanto Resident Evil como Madre Siniestra, están haciendo una millonada. Primero, la película de Zack Cregger, que es Resident Evil, ha hecho más de 320 millones de dólares y eso ha hecho que sea ya la que más plata ha hecho en la historia de la saga. Y lo otro es Madre Siniestra, Dios mío, se ve buena esa película, le ha metido 45 millones a nivel mundial y tuvo un presupuesto de 18 millones, es decir que ya empezó a ganar, pero con todo Madre Siniestra, que se ve bravo, la verdad. Así que nada, el cine de terror está chorado en este momento. Y también hay que apoyar el cine, pero no, he leído bastante. Mira, yo fui a ver la obra, todavía no veo la película, tengo que verla antes de esta primera semana, que es bien importante para el cine peruano. Pero me han hablado de La Tribu, que está muy bien. La obra de teatro es excelente, ¿ya? Es excelente. He llorado como un salvaje en la obra de teatro, porque tiene comedia y a la vez drama. Y estoy seguro que y el cine me ha dicho que está tan bien o mejor que la obra de teatro. Así que hay que ir a ver La Tribu, que está buena. Está buena. Si está buena, vamos a verla y hay que ir a apoyarla. Vamos con 3 for Current Magic, Bruno Mars, y suena aquí en Planeta Tu Música en inglés.

Veníamos escuchando Treat You Better de Shawn Mendes, que suena aquí en Planeta Tu Música en inglés. Y hay una quinta canción de Lady Gaga que ha alcanzado los 2.000 millones de reproducciones en streaming. Y estoy hablando de Always Remember Us This Way, que es una canción que hizo Lady Gaga para A Star Is Born, esa película que la hizo con... no sé por qué tengo en la memoria Bradley Cooper. Iba a decir Sheldon Cooper, pero Sheldon Cooper es el de The Big Bang Theory. Bradley Cooper, que hizo esa película junto con Lady Gaga, A Star Is Born. Tremenda película, la verdad. El soundtrack es espectacular. Y Always Remember Us This Way es la canción que hizo Lady Gaga para esta pela y que ya pasó los 2.000 millones de reproducciones a nivel mundial. Vamos con Beautiful Things. Benson Boone y suena aquí en Planeta Tu Música en inglés.

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Estás escuchando Jamaica, Huey and Soto, sonando aquí en Planeta Tu Música en Inglés, y comenzamos con todo, perdón, me atoré, la tercera hora de Player. Yo soy Jorge Aguayo, me quedo contigo hasta la una de la tarde, una horita más, haciendo las 12 y 5 de la tarde, poniendo lo mejor de la música en inglés que suena aquí en este planeta. Ya Disney Plus acaba de anunciar lo nuevo de su programación, que es Vision Quest, lo último que se puede ver y se debe ver antes de ver Avengers Doomsday en diciembre. ¿Cuándo se estrena? Estrena mañana Vision Quest, con el episodio 1 y el 2, No Strings y Deceus, se llama los dos primeros episodios. Luego el 20 de octubre, cumpleaños mi hermana, viene con Reboot y Malware. En el 27 de octubre, Firewall y Deadlock. Luego ya en noviembre, el 3 de noviembre, Immolation. Y el último capítulo, Forever, es el 10 de noviembre. Se va a llamar Forever. El último 8 episodios de esta serie se llama Vision Quest, que básicamente nos cuenta un poquito sobre qué pasó con Vision luego de Wanda y Vision. Wanda Vision, en realidad, que es la serie donde no supimos más de Vision, y donde vivían en un mundo hecho por la bruja Escarlata. Así que veremos qué pasa en Vision Quest. Y además, también nos va a dar pistas de lo que va a ser Avengers Doomsday, porque hay un malo que ya han spoileado un poco, que vuelve, y que al parecer sería también uno de los malos en Avengers Doomsday. Vamos con Puppet, Black Eyed Peas, y suena aquí en Planeta Tu Música en Inglés.

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Veníamos escuchando No Time to Talk de los Jonas Brothers sonando aquí en Planeta Tu Música en inglés. No Time to Talk. Rolón, ¿eh? Rolón de verdad de mis causas de los Jonas Brothers. Te cuento que la primera ronda de la votación de los Grammys ha comenzado oficialmente y los nominados para la premiación del próximo año se anunciarán este 16 de noviembre. Así que, gente, hay todavía tiempo para que los encargados de la academia voten por los Grammys y ver quiénes son los nominados para el próximo año. Vamos con See You Again, Wiz Khalifa, Charlie Puth, y suena aquí en Planeta Tu Música en inglés.

Veníamos escuchando Break Free, Ariana Grande y Zed, sonando aquí en Planeta Tu Música en inglés, y con esta canción Player llega a su fin. Yo soy Jorge Aguayo, nos encontramos el día de mañana con más Player a partir de las 10 de la mañana. Que tenga un excelente, un espectacular día lunes. Es una semana para todos espectacular y sobre todo más cerca y...

y más, siempre acompañándote con el planeta, te va a ir aún mejor, te lo recomiendo. Hack de vida, causa, hack de vida. Lo dejo con Begging de Maneskin, que suena aquí en Planeta, tu música en inglés. En momento sigue mover, chau mi gente, adiós, coman rico, chau.

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Comenzamos la semana con todo y además con la gran Shakira, porque acabamos de disfrutar aquí en Planeta a Dai, temón. Un saludo para Pedrito, que siempre está ya mandando un saludo también aquí a, pues bueno, a mi persona y por supuesto al programa. Así que muchas gracias. Soy Karina Betancourt y te voy a acompañar hasta las 4 de la tarde con lo mejor de la música en inglés y las mejores vibras sobre todo, pues, ¿no? Y bueno, hablando pues de vibras, hablando de buena actitud, te cuento lo que me pasó esta mañana. Bueno, este fin de semana, en realidad, tenemos harto que compartir, ojo, ¿ah? Porque siempre los lunes están cargados de información. Pero bueno, hay un jean que me compré, que no me costó barato, que me encanta, hermoso. Tiene unos flecos como de metal a los lados. Y siempre lo guardaba pensando, lo voy a usar después. Lo voy a usar para un momento especial. Lo voy a usar cuando esté más flaca, cuando, etcétera, etcétera. Y ahora que lo quise usar, ¿sabes qué pasó? Menos mal, aún lo puedo usar, pero lo toqué por el lado y eso que empieza a oler a oxidado. Imagínate, tanto tiempo guardado que se me empezó a malograr el pantalón. Así que nada, nomás para animarte a que te vistas siempre así, siendo tú, como, y no solamente con la ropa, sino con el perfume, con las cosas que tienes, que a veces un blog de notas que es tan bonito que lo guardas, lo tienes ahí guardado porque es demasiado bonito para usarlo. Al contrario, chico, chica, la vida es muy corta, así que a disfrutar cada cosa que uno tiene, no dejar para después y ser uno mismo siempre como tiene que ser. Así que hoy me vestí así con full colores, porque así se me dio la gana. Vamos con más buena música, que se viene Yeah de Usher aquí en Planeta, tu música en inglés.

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1: De la tarde, acabamos de disfrutar Don't Say You Love Me de Gin aquí en Planeta. Y bueno, arrancamos pues, continuamos sobre todo con una buena noticia para arrancar bien esta primera hora, ¿qué te parece? Porque te cuento para todos los amantes de los perros, sobre todo, que el perro peruano Chacu Andino ha conseguido histórico logro internacional y es reconocido como nueva raza canina. ¿Qué? ¿Pero cómo es este perrito? ¿Cómo así? Te cuento todo aquí. El Chacu Andino, también conocido como Chacu Cusqueño o Chapito, así de cariño, consiguió un importante reconocimiento internacional. La Federación Canina Americana aprobó por unanimidad su reconocimiento como raza canina tras más de 10 años, imagínense, de investigación sobre sus características y su historia en las comunidades altoandinas del Perú. Estos perritos normalmente pues acompañan a las familias andinas en labores de pastoreo y protección de los animalitos del ganado, ¿no? Ahora esta asociación busca impulsar incluso campañas para identificar más ejemplares y preservar esta raza cuyo reconocimiento pone en valor una tradición que ha pasado pues de muchas, muchas generaciones, ¿no? De generación en generación. Así que bueno, esta es una excelente noticia. Este perrito es un perrito así para que, por si no lo conocías, es uno blanco así de pelaje un poco, parece una llamita también diría yo, es hermoso. Y bueno, ojalá pues podamos identificar pronto a más de estas razas peruanas para poder darle cierto reconocimiento también, ¿no? Vamos con más buena música que se viene Adventure of a Lifetime aquí en tu planeta.

Eso de Sabrina Carpenter aquí en Planeta. Y bueno, yo te contaba justamente que han pasado un montón de cosas este fin de semana. Entre ellas, nuestro queridísimo Spider-Man, Tobey Maguire, pues de los primeros, sorprendió al asumir un papel súper especial en la boda de ¿quién? Te mueres. De su ex esposa, Jennifer Meyer, con el empresario Geoffrey Ogunlesi. El actor no solamente fue un invitado, no. El actor ofició la ceremonia en el exclusivo Four Seasons Resort Lanai, ¿en dónde? En Hawái. Apenas unas semanas después de que se formalizara su divorcio. Maguire y Meyer, eso sí, se separaron en el 2016. Imagínense, tras casi 9 años de matrimonio y tienen 2 hijos en común. Pero bueno, del 2016 al 2026, pues ya pasaron 10 años, tienen hijos de por medio. Y menos mal, o sea, se ve que se llevan no solamente bien, sino súper bien, amicalmente, hasta el punto de que él oficializó la ceremonia. ¡Qué locura! Pero bueno, me gusta, ¿eh? Ya 10 años, suficiente para, pues, digamos, perdonarse, hacer las paces y sobre todo desearse lo mejor. Me encanta, me encanta. Vamos con más buena música, que se viene No Lie de Sean Paul y Dua Lipa aquí en tu planeta.

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acabamos de disfrutar Stupid Song de Olivia Rodrigo aquí en Planeta. 2:06 de la tarde, arrancamos con la segunda hora de Sí Soy. Y bueno, ya que ayer pues no hubo Sí Soy, te contaré que para los fanáticos de Disney y sobre todo de Juego de Gemelas, el día de ayer, 11 de octubre, fue el cumpleaños de de Honey y Ali, de quienes fueron interpretadas por Lindsay Lohan en esta película tan querida, tan conocida. Así que en breves te voy a dar algunas curiosidades sobre esta película y no te despegues porque en verdad estamos bien cargaditos de varias cosas que han pasado el fin de semana. No supero lo de nuestro queridísimo Spider-Man que oficializó la boda de su ex. Una locura, pero bueno, tenemos más como esa información. Así que continuamos con más buena música que se viene. Dilema de Nelly y Kelly Rowland. Temón, me gusta mucho esta canción. Aquí en Planeta, tu música en inglés.

disfrutar Beauty and a Bee de Justin Bieber aquí en Planeta. 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Vamos con más buena música, que continuamos con APT de Rosé y Bruno Mars. Así que a moverse se ha dicho aquí en Planeta, tu música en inglés.

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Cars Outside aquí en Tu Planeta. Y bueno, vamos a lo que te había comentado, pues. Porque ayer Annie y Halle cumplieron años. Y bueno, acá te dejo algunos datos interesantes sobre la película Juego de Gemelas. En primer lugar, una de mis cosas personales favoritas de esta película es el saludo icónico entre Annie y el mayordomo Martin. Que bueno, resulta que este saludo secreto no venía en el guión. Lindsay y el actor Simon Kanz se tardaron entre 2 y 3 horas en inventarlo. Imagínate, como que fluyó. Y se ve, pues, ¿no? Se siente como natural, se siente una complicidad ahí súper linda. Y así fue como apareció el saludo. No, no estaba en el guión. Otra curiosidad de la película es que los nombres de las gemelas fueron elegidas en honor a las hijas de la directora Nancy Meyers y el productor Charles Shoyer, quienes además hicieron pequeños cameos en la película, te cuento. Otra curiosidad es que la escena de Chessie, la escena en la que la empleada descubre que Halle es en realidad Annie, requirió 73 tomas y varios días de rodaje, imagínate. Y bueno, entre ellos hay más curiosidades, pero cuéntame pues por WhatsApp si es que quieres que te comente algunas más y ahí te las comparto. Continuamos con más buena música que se viene Stereo Hearts aquí en Tu Planeta.

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Acabamos de disfrutar Turn the Lights Up aquí en tu planeta y continuamos con más chimichimi. Son las 3 y 7 de la tarde y bueno, arrancamos con la tercera hora de Sí Soy. Este fin de semana se volvió viral la respuesta de Benny Blanco en una entrevista sobre cómo es que empezó la relación con Selena Gómez. Bueno, ya no es la primera vez que Benny despierta como cierto recelo en los fans, sobre todo de Selena Gómez, ¿no? Porque tremendo mujerón, emprendedora, hermosa ella, que además ha pasado por muchas cosas difíciles, ¿no? Por lo que también es un gran ejemplo para muchas personas. Le preguntaron cómo empezó su relación y él dijo que no tuvo opción. ¿Qué? ¿Qué? ¿Cómo? Qué bueno que ella le preguntó justo si iba ella de viaje a Nueva York y le preguntó el famosísimo ¿qué somos? Y fue ahí que él se dio cuenta que no tenía opción más que, ok, sí, estamos en una relación. Ay no, mi ciela. Yo a veces quiero pensar, yo sé, nadie es perfecto, quiero pensar que a veces en estas cosas falla un poquito el Benny Blanco, ¿no? Pero como que, bueno, no es una historia de la que estarse tan orgulloso, diría yo, ¿no? No, hay que hacerse respetar y sobre todo hacerse valorar, chico y chica, ¿ok? Siempre, por favor, vamos con más buena música que se viene P.I.M.P. de 50 Cent aquí en tu planeta.

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0: escuchar Rolling in the Deep de Adele aquí en Planeta. 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

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Vamos con más, porque se viene Hey That I Made You Love Me de Ariana Grande, aquí en Planeta, tu música en inglés.

disfrutar Rockstar de Post Malone aquí en Planeta. Siendo las 3:56 de la tarde, es momento de despedirme por el día de hoy, pero nos reencontramos mañana, ya sabes, de 1 a 4 de la tarde con lo mejor de la música en inglés y con hartos datos interesantes como tiene que ser. Bueno, de todas maneras, quería recordarte, pues, como les comenté en un inicio con mi pantalón, que resulta que se empezó a oxidar estos flequillos súper bonitos que tenían, que en verdad, ¿no? Así como con este jean, digamos, que yo estaba esperando la ocasión o el momento perfecto para usarlo, que no dejemos de disfrutar las cosas que tenemos, nuestra familia, algún regalito que nos han dado por ahí, porque después se pasa la vida y lo tenemos ahí empolvado, sea lo que sea. Así que siempre recordemos disfrutar tanto de las cosas que son nuestras, como de nuestros seres queridos, como de la vida misma. Así que bueno, con esto te dejo el día de hoy, pero en breve llega Pava con el chimichimi respectivo de la tarde, claro que sí. Y continuamos aquí con más buena música, porque se viene Die With A Smile de Lady Gaga y Bruno Mars aquí en tu planeta. Soy Karina Betancourt y bueno, te espero mañana a la 1, con más de Sí Soy. ¡Nos vemos! ¡Hasta mañana! ¡Bye, bye!

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escuchando What Do You Mean de Justin Bieber aquí en tu planeta. Yes, yes, yes, yes, claro que yes. Yo lo que tengo que decir ahorita es que por favor abríguense bien, porque este clima está bien loco, ¿eh? Como que sale sol, de la nada frío, de la nada llueve, de la nada viento, de la nada no hay viento, de la nada viento caliente, ya uno ya no sabe ni qué ponerse. Y pasa que nos enfermamos por ese cambio de temperatura así tan drástico y tan loco que hay. Así que por favor no se confíen del clima, que yo ya caí y ya no quiero más, ya basta, ya no puedo más con los mocos. Pero acá estamos presentes, claro, ellos. Y lo que puedo hacer es decirles, no se confíen del clima. Pero ahora sí vamos a disfrutar de la buena musiquita en inglés aquí en tu planeta, en los 107.7 de la FM. Claro que yes. Y acá estamos. Soy Faba y te acompaño hasta las 8 de la noche. Vamos con Adore You, Harry Styles, aquí en Planeta, tu música en inglés.

0: We Found Love de Rihanna y Calvin Harris aquí en Tu Planeta. Y a que no tienen idea con quién estoy ahorita. Yo sé, el after está lleno de sorpresas, está lleno de invitados, está lleno de sorpresas, pero yo voy a invitar ahorita a mi invitada especial como corresponde y como tiene que ser.
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0: Tenemos aquí a Milenka Nolasco en el after, aquí en Planeta 107, tu música en inglés.
3: Oli, oli, ¿cómo están? Buenas tardes, estoy muy feliz, gracias por la invitación. La verdad, aquí en Radio Planeta, tu música en inglés, como tiene que ser, el after, ¿verdad?
0: En el after, en obviamente. El after. Ahora es 5 de la tarde, está bien como para después de la chamba, después de clases, después de la universidad, después de un día ajetreado, y encima lunes... Vacanzote, el momento del chisme.
3: Uy, tocó.
0: Merecido.
3: Ya. Sí,
0: tocó.
3: Obvio.
0: ¿De
3: tocó.
0: Quién vamos a hablar ahorita? Mentira. No, ahorita no, mi gente. Estamos todavía empezando. Cuéntame, Milenka, ¿cómo estás? ¿Qué tal? ¿En qué estás ahora?
3: Uy, estoy muy feliz, la verdad, ahí trabajando durísimo. He entrado a una orquesta que se llama Los Cuatro de la Cumbia. Y como sabrás, es mucha chamba estar en la cumbia, estar bailando y cantando a la vez como 3 horas y 4 eventos en una sola noche. O sea, imagínate.
0: ¿4 eventos en una sola noche?
3: Sí.
0: Me muero.
3: Pero poco a poco me estoy adaptando ahí.
0: Claro, es cuestión de que el cuerpo se vaya como acoplando a esta.
3: Sí, y mi pie también, porque ya me están saliendo ampollas.
0: Por los tacos, pues, ¿no?
3: Sí.
0: No, olvídate.
3: No estaba acostumbrado yo.
0: No. Si viene una fiesta nomás un ratito con tacos, yo no aguanto. Imagínate.
3: Yo soy más de la vestimenta urbana. Así,
0: claro.
3: Ropita ancha, zapatilla grande, ¿no? Pero ahora es vestidito pegadito, sus tacos, no, imagínate.
0: ¿Qué tal? ¿Cada cuánto tiempo ensayan? ¿Cómo es esto de los ensayos? Igual, seguidito.
3: Normalmente los shows son los fines de semana, como un jueves o un viernes, sábado y domingo. Y día de semana tenemos como un lunes ensayo con toda la orquesta. Y la delantera, ¿no? La delantera y los músicos más que nada. Uh-huh. Y un jueves también o un martes también tenemos como que ensayo de baile o ensayo de canto. Y yo, aparte las clases de canto, es que yo me voy.
0: Pero te gusta, lo disfrutas.
3: Ay, voy poco a poco adaptándome.
0: Que claro, los cambios son complicados, pero al final dan sus frutos y uno se siente contenta de todo lo que ha logrado, pues, ¿no?
3: No, y aparte estoy agarrando mucha cancha en el escenario y no, de verdad me encanta muchísimo porque aprendo nuevas cosas. Y antes yo era más irresponsable, o sea, también era muy impuntual. En el entrar a la orquesta me ha enseñado a organizarme bien,
0: claro.
3: A llegar muy puntual a los eventos, porque si yo llego tarde, no, me matan.
0: Claro, siempre se aprende, pero de todo. Ahora Milenka vino a contarnos acerca de un concierto que se viene ya, pero ahorita.
3: Ahorita.
0: Sí. Uno siempre dicen, pero es tal mes. Pero falta todavía. Y después, a última hora, están corriendo con las entradas.
3: No, sí, tienen que aprovechar ya porque se acerca el concierto de Jay Wheeler, como tiene que ser, este primero de mayo 2027 en Costa 21. Y la preventa es mañana.
0: Mañana inicio.
3: Mañana mismo, así que tienen que aprovechar ya en Teleticket porque van a tener el 15% de descuento con tarjeta de Interbank. Así que nada, tienen que correr porque se van a agotar y después se van a quedar sin entradas.
0: Claro, van a volar. Aparte, es primero de mayo, Día del Trabajador. Feriado.
3: Feriado para ir con tus amigos. Y yo no tengo chamba ese día. Imagínate, yo voy a llevar a toda la orquesta ahí, primera fila.
0: Es más, todo lo que estamos acá ya vamos a irnos de una vez, ¿ah? Todos juntos, Día del Trabajador, feriadito, no vamos a chambear, estamos descansando todo el día, nos da tiempo de estar de tempranito en la fila para agarrar asito adelante también, pues,
3: sí,
0: ¿no?
3: Tienen que correr también, porque es a las 11 de la mañana, abren ya la preventa.
0: 11 de
3: mañana
0: la mañana.
3: Mismo,
0: mañana,
3: así que tienen
0: 11
3: que aprovechar.
0: De la mañana.
3: No, sí, ahí yo
0: está,
3: soy muy
0: pues.
3: Fan de Jay Wheeler, su familia, me encanta esa relación, cómo conviven ellos, su hijita, los últimos temas que han sacado, y ahora es streamer también, Jay
0: Wheeler. ¿Sí, también?
3: Sí.
0: No sabía esa.
3: No, sí, es streamer y bueno, quién sabe, ¿no? Puede ser una colaboración ahí de stream.
0: Claro, ahorita Jay Wheeler nos está escuchando, por si acaso yo digo que Milenka quiere hacer una colaboración contigo, ¿puede ser?
3: Se puede ser.
0: No sé, digo nomás, por si acasito. Muchísimas gracias, Milenka, por estar aquí. ¿Puedes repetir todo acerca del concierto, por favor?
3: Claro que sí, no se pueden perder este primero de mayo 2027 en Costa 21, el concierto de Jay Wheeler. Así que tienen que aprovechar ya las entradas porque mañana es la preventa a las 11 de la mañana y van a tener el 15% de descuento con la tarjeta de Interbank en Teleticket. Así que no se lo pueden perder ya mismo para disfrutar y bailar juntitos.
0: Obviamente. Y tus redes sociales, por favor, para que todos aquí, los planetarios, te sigan.
3: Bueno, para los que no me conocen, me pueden encontrar como Milenka Nolasco en todas mis redes sociales, TikTok, stream, Instagram y hasta en YouTube.
0: Perfecto, muchísimas gracias, muchas Milenka. Gracias, espero tenerte por aquí pronto, a que la gente del After hace falta un momento de chismecito acá en el planeta.
3: Un tecito y ahí conversamos.
0: Claro que sí.
3: De todo ahí.
0: Por supuesto, muchísimas gracias.
3: Muchas gracias, reina.
0: Vamos con Lift the Door Open, Bruno Mars, aquí en Planeta, tu música en inglés.

escuchando The Hills de The Weeknd aquí en tu planeta. ¿Y para qué quieres dejar pasar esos momentos que tanto quieres vivir? 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Vamos con It Used to Be Lil Nas X aquí en Planeta, tu música en inglés.

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escuchando The Monster de Eminem y Rihanna aquí en Tu Planeta. Y es que arrancamos la segunda hora del After. Segunda hora que recién comienza y recién esto va comenzando a ser más candente y contundente. Estoy acá, soy Faba, te acompaño hasta las 8 de la noche en tu regreso a casa. Estás en la bici, en el taxi, en el micro, en el tren, en el auto privado, donde sea que estés. Oye, ahorita de verdad que hay tantas maneras de movilizarse que me sorprenden. Porque, miren, yo en verdad admiro bastante a la gente que se que va a chambear y se regresa a chambear en patines. Alucina, me gusta bastante. Siento que se deben sentir en una película maravillosa. Y saben que debe como añadir como un plus a eso, la buena música en inglés de Tu Planeta, obviamente. Por eso ahora vamos con I Like It, Cardi B, Bad Bunny, J Balvin aquí en Planeta, tu música en inglés.

escuchando Birds of a Feather de Billie Eilish aquí en Tu Planeta. Y el lunes, yo lo sé, recién inicia la semana, yo lo sé, pero siempre es bueno ya tener en mente los planes para el fin de semana. Yo les tengo uno bravazo.

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Vamos con Perfect Simple Plan aquí en Planeta, tu música en inglés.

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escuchando Cheap Thrills de C.I. Sean Paul aquí en Tu Planeta. 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Vamos ahora con Finest, Bruno Mars, aquí en Planeta, tu música en inglés.

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